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3: Sabia que uma em cada mil pessoas na UE utiliza uma língua gestual como primeira língua? E sim, dizemos uma língua gestual porque não existe um sistema universal único. Em toda a UE existem atualmente 29 línguas gestuais nacionais reconhecidas. São utilizadas não só por pessoas surdas ou com deficiência auditiva, mas também por ouvintes para comunicar com familiares ou amigos. A fim de sensibilizar para esta diversidade linguística e cultural, as Nações Unidas declararam o dia 23 de setembro como Dia Internacional das Línguas Gestuais. 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Neste episódio, analisamos as línguas gestuais na UE e o que o Parlamento Europeu faz para as preservar e promover. As línguas gestuais são ricas e variadas. Acima de tudo, são línguas de pleno direito, o que significa que não têm por base línguas faladas. Cada língua gestual tem a sua própria gramática, vocabulário e sintaxe e está estreitamente ligada à comunidade e à cultura em que se desenvolveu. Por exemplo, a língua gestual italiana é utilizada em Itália e a língua gestual francesa em França. Alguns países têm duas línguas gestuais distintas. A Bélgica, por exemplo, tem a flamenga e a francófona. As línguas gestuais variam consoante o país, a região, a faixa etária e até o contexto social. São utilizadas não só como meio de comunicação, mas também como forma de expressão cultural, identidade e criatividade artística. Tal como as línguas faladas, as línguas gestuais podem ser agrupadas em famílias linguísticas. Duas línguas gestuais podem ter semelhanças entre si, mas nunca são completamente iguais. Por exemplo, a língua gestual austríaca e a língua gestual neerlandesa costumam ser mais facilmente compreendidas pelos utilizadores da língua gestual alemã do que pelos utilizadores da língua gestual grega. Atualmente, nos 27 países da UE, são utilizadas 29 línguas gestuais nacionais. O Luxemburgo utiliza a sua própria variante de língua gestual alemã, enquanto alguns países, como a Finlândia e a Estónia, reconhecem mais do que uma língua gestual. As línguas gestuais finlandesa e fino-sueca são utilizadas na Finlândia e as línguas gestuais estónia e russa são utilizadas na Estónia. Um aspecto interessante é o facto de pessoas surdas de diferentes países conseguirem frequentemente comunicar de forma eficaz, mesmo quando não partilham uma língua gestual nacional comum. Por exemplo, imaginemos um encontro entre uma pessoa surda francesa e outra polaca. Embora utilizem diferentes línguas gestuais nacionais, é provável que encontrem rapidamente formas de comunicar utilizando sinais, gestos e expressões faciais comuns. Tal seria muito mais difícil para duas pessoas ouvintes sem uma língua falada comum. Embora não exista uma língua gestual universal, o conceito de língua gestual comum tem vindo a desenvolver-se, especialmente desde 1951, quando foi criada a Federação Mundial dos Surdos. Sinais Internacionais é o nome de um sistema de comunicação utilizado em contextos supranacionais, como conferências e reuniões. Não se trata de uma língua totalmente normalizada ou formal. Não tem uma gramática, nem um vocabulário fixo, e baseia-se em gestos, em sinais partilhados e no contexto. O Sistema de Sinais Internacionais incorpora frequentemente os gestos mais reconhecidos a nível internacional e a sua forma pode variar consoante a região. Por exemplo, os gestos mais comuns na Europa Ocidental tendem a ser utilizados em contextos da UE, ao passo que, em contextos asiáticos ou africanos, podem observar-se diferentes variações. É importante notar que o Sistema de Sinais Internacionais não substitui as línguas gestuais nacionais, nem tem o mesmo estatuto jurídico. No entanto, na UE e a nível internacional, a procura por interpretação para o Sistema de Sinais Internacionais aumentou significativamente, sobretudo em reuniões e eventos de alto nível. Este aumento reflete a crescente mobilidade e a participação de pessoas surdas ou com deficiência auditiva em toda a Europa e realça a necessidade de ferramentas de comunicação inclusivas. Que papel desempenha o Parlamento Europeu em tudo isto? O Parlamento assegura que os seus debates em sessão plenária sejam acessíveis em língua gestual aos deputados que o solicitem. Em 2016, o Parlamento aprovou uma resolução sobre as línguas gestuais e os respectivos intérpretes profissionais, conhecendo as diferenças na disponibilidade e na qualidade da interpretação em língua gestual nos países da UE. Apoiou igualmente a oferta de interpretação para o Sistema de Sinais Internacionais em todas as sessões plenárias. Além disso, o Parlamento Europeu adotou uma resolução sobre a aplicação da Convenção das Nações Unidas sobre os Direitos das Pessoas com Deficiência. Na resolução, os deputados salientaram que as pessoas com deficiência devem ter acesso à informação e à comunicação em formatos acessíveis e a tecnologias adequadas aos diferentes tipos de deficiência, incluindo as línguas gestuais. Por conseguinte, convidaram a Comissão a tomar as medidas necessárias para garantir que a legislação da UE sobre o acesso à informação e comunicação está a ser posta em prática. Na sua resolução sobre as línguas gestuais, o Parlamento salientou a importância dos intérpretes qualificados e profissionais e apelou para o reconhecimento oficial das línguas gestuais nacionais e regionais, tanto nos Estados-membros como a nível da UE. Por último, os eurodeputados encorajaram os Estados-membros a promover a aprendizagem das línguas gestuais, da mesma forma que as línguas estrangeiras, e a incluí-las nos programas escolares. O objetivo é sensibilizar para as línguas gestuais, aumentar a sua utilização e promover uma maior inclusão linguística e social. Em setembro de 2024, a União Europeia de Surdos, também conhecida como UES, a única organização supranacional que representa os surdos a nível europeu e as associações dos 27 Estados-membros, publicou uma posição escrita sobre o tema As Línguas Gestuais Nacionais como Línguas Oficiais da UE. A posição apela para que as 29 línguas gestuais nacionais sejam reconhecidas como línguas oficiais da UE, juntamente com as atuais 24 línguas oficiais faladas. Salienta a obrigação jurídica da UE de respeitar a diversidade linguística e cultural e de prevenir a discriminação linguística no âmbito da sua política de multilinguismo. A diversidade linguística e o multilinguismo são valores fundamentais da UE. Embora se tenham realizado progressos significativos na promoção e proteção do rico panorama multilingue da União, incluindo as línguas gestuais, há ainda trabalho a fazer para garantir o pleno reconhecimento das línguas gestuais e a acessibilidade em todas as comunidades e setores. 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
6: 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El Parlamento Europeo, como órgano legislativo de la Unión Europea, representa los intereses de la ciudadanía de los 27 Estados miembros. Independientemente de las afiliaciones e ideologías políticas, el reparto de escaños en el Parlamento Europeo es una prueba del compromiso de la Unión con la democracia y la representación. 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El reparto se basa en el principio de proporcionalidad decreciente, que se adoptó en virtud del Tratado de Lisboa. 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Esto implica que los países con mayor población eligen a un mayor número de eurodiputados. De esta forma, un eurodiputado de un país con muchos habitantes representa a más personas que otro de un país con menor población. Por ejemplo, Alemania, al ser el país más poblado de la Unión, elige 96 escaños, el máximo de representantes por país. Sin embargo, a países más pequeños, como Chipre, Luxemburgo y Malta les corresponden 6 escaños, el mínimo de representantes por país. Por lo tanto, Alemania tiene aproximadamente un escaño por cada 860.000 habitantes y Malta en torno a uno por cada 90.000. Este sistema garantiza que el valor de cada voto sea el mismo, con independencia del país en el que se resida. Una vez elegidos, los eurodiputados y eurodiputadas no se agrupan por nacionalidades, sino que se reúnen en grupos políticos en función de su afiliación política. En el caso de la novena legislatura, que duró de 2019 a 2024, hubo 7 grupos políticos. Sin embargo, no se trata de un número fijo, ya que se necesitan 23 eurodiputados para constituir un grupo político, y, en cada uno, debe estar representada al menos la cuarta parte de los Estados miembros. 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El Parlamento Europeo desempeña un papel fundamental en la configuración de la legislación y de las políticas que repercuten en la vida de millones de personas en toda la Unión. Esta es solo una de tantas razones por las que tu voto es tan importante. Tu voto decidirá qué eurodiputadas y eurodiputados te representarán a la hora de elaborar nuevas leyes e influirá también en la selección de la Comisión Europea. Estas decisiones determinarán tu día a día y el de muchas otras personas. La democracia no se puede dar por sentada. Es un logro colectivo y, por lo tanto, una responsabilidad compartida en la que todos y todas tenemos un papel que desempeñar. 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

A menudo oímos hablar de la legislación de la Unión que se elabora en Bruselas. ¿Pero qué sucede cuando no se cumple? ¿Y cuando los países no se ponen de acuerdo sobre lo que realmente significa esta legislación? Ahí es donde entra en juego el Tribunal de Justicia de la Unión Europea. El Tribunal de Justicia es la autoridad judicial de la Unión. ¿Y cuál es su labor? Asegurarse de que la legislación de la Unión se interprete y se aplique de la misma manera en todos los Estados miembros. Esto garantiza que todos los países, las instituciones y las empresas sigan las mismas normas y que tus derechos como

0: segundo lugar, el Tribunal General que acabamos de mencionar y que se ocupa sobre todo de los recursos interpuestos por particulares, empresas u organizaciones, especialmente cuando se cuestionan decisiones adoptadas por las instituciones europeas. El Tribunal de Justicia tiene un juez por cada Estado miembro. Además, cuenta con abogados generales que se encargan de emitir dictámenes motivados e independientes para ayudar al tribunal a adoptar sus decisiones. Las vistas son públicas y ofrecen interpretación en las 24 lenguas oficiales. El primer presidente del Tribunal de Justicia de la Comunidad Europea del Carbón y del Acero fue el juez italiano Massimo Pilotti. En su discurso inaugural en 1952, resumió el espíritu del tribunal con estas palabras. Los jueces del tribunal tienen una sola aspiración, estar a la altura de la confianza que los Estados miembros han depositado en ellos y servir con entrega al bien común. ¿Qué tipo de casos juzga el Tribunal de Justicia? Veámoslos uno por uno. En primer lugar, el tribunal resuelve las disputas legales cuando los países infringen la legislación europea. Por ejemplo, cuando un Estado miembro no aplica correctamente una directiva de la Unión. En segundo lugar, interviene cuando los tribunales nacionales solicitan ayuda. Si, por ejemplo, un tribunal de Italia o Polonia no está seguro de cómo interpretar una norma europea, puede pedir al Tribunal de Justicia que aclare el significado. Y en tercer lugar, actúa cuando se cuestionan decisiones de las propias instituciones de la Unión. Por ejemplo, si el Parlamento o la Comisión aprueban un reglamento que, en opinión de alguien, vulnera derechos fundamentales, el tribunal puede revisarlo y anularlo si lo considera necesario. ¿Sabías que una de las sentencias más conocidas del Tribunal de Justicia fue una relacionada con la empresa Uber? En 2017, el tribunal determinó que Uber debía considerarse una empresa de transporte y no solo una plataforma digital, lo que cambió por completo su regulación en Europa. ¿Pero en qué te afecta a ti todo esto? Cuando compras algo por Internet, trabajas en otro país o te preocupa la privacidad de tus datos personales, la legislación de la Unión Europea te protege. Y el Tribunal de Justicia se encarga de que se aplique de manera adecuada. Las sentencias del Tribunal sientan precedentes, es decir, dan forma a la futura política de la Unión en asuntos como la migración, la acción por el clima, los derechos de los consumidores y muchos más ámbitos. La próxima vez que oigas hablar de una decisión importante o de un debate sobre derechos digitales, ten presente que el Tribunal de Justicia de la Unión Europea está trabajando entre bastidores para defender el Estado de Derecho en todo nuestro territorio. 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

Tras los debates, llega la hora de las votaciones. Durante la votación de un informe parlamentario, por retomar nuestro ejemplo, los diputados y diputadas pueden modificar el texto mediante enmiendas si quieren suprimir, reformular, sustituir o enriquecer el contenido del mismo. Votan primero cada enmienda individualmente antes de votar el texto enmendado en su conjunto. El ritmo es bastante rápido. A veces se votan cientos de enmiendas una tras otra. Contrariamente a la creencia popular, los diputados y diputadas suelen votar a mano alzada. La presidencia de la sesión constata las mayorías. Como puedes imaginar, es crucial no equivocarse. Por eso, ante la menor duda, la presidencia de la sesión solicita una votación electrónica para obtener resultados más precisos. En el Pleno, el Parlamento Europeo suele tomar decisiones por mayoría absoluta de los votos emitidos, es decir, más de la mitad de esos votos. Para que el resultado de la votación sea válido, debe alcanzarse cierto quórum. En otras palabras, han de estar presentes al menos un tercio de los diputados. Si la presidencia comprueba que no es así, la votación se aplaza hasta la sesión siguiente. Una vez votado el texto, los diputados y diputadas pueden intervenir de nuevo para explicar su decisión o la de su grupo. La Comisión Europea también puede comentar el resultado de la votación y exponer sus conclusiones. Por supuesto, en el Pleno ocurren muchas otras cosas. Sería imposible resumirlo todo en un solo podcast. Por ejemplo, también se adopta el calendario anual de trabajo del Parlamento. En concreto, este calendario indica las semanas en las que se reúnen las comisiones parlamentarias y los grupos políticos. La buena noticia es que los debates se retransmiten siempre en directo a través del sitio web oficial del Parlamento Europeo. Además, el Parlamento permanece abierto a los visitantes también durante los plenos. Las personas que sientan curiosidad pueden incluso tomar asiento unos instantes en la galería del hemiciclo para seguir lo que allí sucede. Es una buena manera de conocer un poco mejor el funcionamiento de las sesiones y hacerse una idea de la democracia en acción.